0: electoral. ¿Quieren ver? Aquí va.
1: Fiora Keiko Fujimori respondió al pedido de Renovación Popular de no proclamar resultados de las elecciones. Además, pidió 3 debates durante la corta campaña que habrá para la segunda vuelta electoral.
0: Micrófono abierto internacional.
2: Desde Catacaos, Keiko Fujimori se pronunció por la solicitud de Renovación Popular para que no se proclamen los resultados de las elecciones hasta que se cuenten los votos y se resuelvan los procesos que aún están pendientes.
3: Entiendo el pedido de renovación, porque han habido irregularidades que vienen ocurriendo desde el año 2021. Sobre la decisión que finalmente tomará el Jurado Nacional de Elecciones, pues esperaremos con respeto.
2: Al 99.90.
0: A ver. La señora Keiko Fujimori dice viene desde el año 2021. Entonces, ¿por qué ahora sí puede aceptar? ¿Por qué le favorece? Si son los mismos que han proclamado o los que van a proclamar. Lo sacaron a Corbeto, lo sacaron al otro. Es decir, estamos en un problema difícil. Pero ella dice, no, vienen los problemas desde esa época. Y ahora no dice que hay fraude, ahora no dice nada, está muda. Así es cuando les conviene. Sigamos escuchando qué más dijo allá en el norte Keiko Fujimori.
4: 36% de conteo de actas de la OMPE, todo apunta a que ya están definidos los 2 candidatos para la segunda vuelta.
3: Pero en 3 semanas yo creo que se pueden llevar a cabo los debates, por supuesto, que creo que en lo personal deberían de ser 3 debates. Uno de los candidatos presidenciales, un segundo de los vicepresidentes y un tercero de los equipos técnicos.
4: Se pronunció sobre la captura de la candidata a diputada de Juntos por el Perú, Juliana Carbonell, investigada por su presunta vinculación a una organización criminal dedicada al cobro de cupos a los ambulantes de Gamarra.
3: Estas noticias que estamos viendo de la captura de esos extorsionadores es una medida importante para el Perú.
4: Sin embargo,
0: ahí sí sale, ¿no? Tenemos muchos sueldos, tenemos personas que están a su alrededor de la señora Keiko Fujimori cuando maltrataban a su madre, ni siquiera defendía. Sabemos que la señora Keiko Fujimori estudió aquí en Estados Unidos con el dinero de todos los peruanos. Ahí sí no dice nada. Asesinan a nuestros hermanos allá en Huancavelica. 5 jóvenes, no dice esta palabra es mía. Lo mismo que asesina más de 50 peruanos en el sur, tampoco se pronuncia. Es decir, cuando las cosas le favorecen, es una verdadera Shakira, muda, sorda. Bueno, algo más de repente.
4: Ella también llevaría al nuevo parlamento a 11 congresistas con sentencias.
3: Luego de que nos enteramos a través de algunos medios que habían algunas personas que sus tipos de sentencia no iban, con los valores éticos de nuestro partido, se pidió sus renuncias.
4: Se refirió al posible indulto a Pedro Castillo.
3: El presidente Balcázar lamentablemente tiene poca credibilidad. Por lo tanto, yo voy a esperar el día lunes, que entiendo que se va a presentar el ministro de Justicia y me imagino que el primer ministro.
4: La candidata llegó a Tambo Grande, Chulucanas y Catacaos, donde se reunió con artesanos, productores de limón y mango. La población
0: va de casa en casa, pero no tienen gente que lo apoya. Lo único que puede hacer es un argumento bueno que la que están utilizando, ya ella ya está en campaña. Vamos a ver y vamos a seguir escuchando.
4: Mayor seguridad, apoyo al riego, tecnificado y medidas de prevención ante un posible fenómeno del Niño, como la limpieza de ríos, defensas ribereñas y el reforzamiento de puentes en Piura, una de las regiones más golpeadas ante ese fenómeno.
0: Ay, vamos a ver. Tenemos también a Roberto Sánchez de Juntos para el Perú, quien propone un debate en Chota con Keiko Fujimori. Con eso vamos a regresar. A ver, vamos por aquí. ¿Qué nos están diciendo Víctor Rizaguirre, Wilfredo Chávez, Leonidas Viña, Lucio Ramos, Freddy Alexito? Y también tenemos a muchos de nuestros oyentes en las redes sociales. Vamos a ver, aquí tenemos justamente a quienes nos colocan un me gusta o aquellos que colocan un corazoncito. Vamos a agradecerles a través de nuestra cadena internacional. Muchas gracias a todos ellos. A ver si ya lo tenemos desde nuestra central. Muchas gracias por proporcionarnos la lista de gente que nos escucha y nos coloca un me gusta. Muchísimas gracias. Roely Guerrero Alberca, desde algún lugar del Perú. A Maura Olivera Cero, desde Lima. Sonia Silva, desde Lima, Perú. Jorge Aguilar Campomanes, Junín Muñoz Valijas, desde la Universidad Inca Garcilaso de la Vega. Hablan los hijos del pueblo, desde Andahuaylas. David Luna, desde Pasco. Rodolfo Amaro Avelino, Universidad Nacional Daniel Alcides Carrión, Pasco. Juan Francisco Olague Pajuelo, desde el distrito de Caraballo, esto es en Lima. También a Javier Peralta, desde Mala, Lima, Perú. Norberto CM, desde Junín. Fausto Valdés, desde Arequipa, el Sambo querido. Gómez Guamán Salomé, Sofía Paredes, Juvenal Dávila. A Braulio Rojas, desde el Callao, Julián Cuáquira. A David Ospina, Pucará. Julio César Olivas, Lima, José Caja, Juan Pérez Santos, desde Pisco, José Santamaría, desde Lima, Perú, Dante Raúl Hualpa, desde la parroquia Santa Ana, Castillo Saavedra, Payasca, Ancash, Perú, Moisés Cóndor, desde Chupaca, Juliana Hinojosa Avilés, desde alguna parte del Perú, Lucio Ramos Castro, de algún lugar, José Anthony Rodríguez desde Trujillo, Evidio Antonio Guamán desde Concepción, Freddy Alexito, a Manuel Rodolfo Temes desde la Universidad Nacional Federico Villarreal en Lima, Rosa Guamán desde Lima, Perú. Gracias también a Mensajería de Cañaris Pascuala Calderón Barrios en Miraflores, del distrito de Miraflores en Lima. Muchas gracias. Gracias, gracias a todos ustedes por estar en la sintonía. Víctor Rizaguirre y Chacaya también en sintonía. Manuel Rodolfo Teme desde Miraflores. Así es. A José Santamaría Suclupe. Muchas gracias, gracias, gracias. Y ahora sí, vamos. Roberto Sánchez, de Juntos para el Perú, respondió a la propuesta de Keiko Fujimori de realizar 3 debates entre candidatos presidenciales, aspirantes a la vicepresidencia y equipos técnicos. El líder de Juntos por el Perú planteó que uno de estos encuentros se lleve a cabo en Chota, Cajamarca. ¿Quieren ver? Aquí están las respuestas.
5: Candidatos presidenciales. Roberto Sánchez, de Juntos por el Perú. Alex Juárez, adelante, en directo.
0: Micrófono abierto. Hola, Jorge, internacional.
6: En directo, pues Roberto Sánchez inició hoy su agenda yendo al Congreso de la República. Ha participado en la sesión del Pleno. Estuvo en su escaño y a la salida de su participación ofreció declaraciones a los medios de comunicación. Bueno, le ha respondido a Keiko Fujimori respecto a esta propuesta de realizar 3 debates donde participen en uno de ellos los candidatos a la presidencia, en otro los candidatos a las vicepresidencias y también integrantes del equipo técnico. Sánchez Palomino ha dicho que acepta el desafío, pero ha planteado que uno de esos debates sea en Chota, Cajamarca. Escuchemos.
0: Micrófono abierto internacional. Vamos a ver. Adelante.
6: Correcto.
0: Roberto Sánchez. No hay audio. No hay audio.
6: Roberto Sánchez, desde el Congreso de la República, en declaraciones que ha recogido nuestra cronista parlamentaria Jacqueline Mesa, es que los candidatos, y esto lo ha dicho en referencia al señor Rafael López Aliaga, deben aceptar los resultados. En esa misma línea ha señalado también que está esperando la información oficial que puedan determinar, que puedan comunicar los organismos electorales, tanto OMPE como también desde el Jurado Nacional de Elecciones. El señor Roberto Sánchez ha salido ya del Congreso de la República, lo ha hecho en una camioneta que usualmente lo traslada, pero hasta el momento no ha llegado todavía hasta su local ubicado aquí en el Jirón Tarma, en el Cercado de Lima. Por ahora, compañeros, se desconocen qué actividades va a desarrollar el candidato de Juntos por el Perú durante la tarde. No obstante, aquí en este local ya hemos visto durante la jornada que han ido ingresando rostros conocidos dentro de Juntos por el del Perú. Por ejemplo, Ernesto Zunini, el secretario general de esta organización política, ha asistido. También lo ha hecho William Sánchez Palomino, el hermano del candidato presidencial. Él ingresó en la mañana, lo hizo sin ofrecer declaraciones. Solo para terminar.
0: Bien. Ahí vamos a ver. Tenemos todavía más imágenes que nos hacen llegar desde la capital, lo último de lo último. Vamos a ver. Mientras tanto, les decimos Mauro Olivera Cero, dice, buenas, señor Marcelino. Esta tipa es la menos indicada de opinar, debería estar en la cárcel, de mucha cólera lo que opina, me da fobia escucharlo. Que se vaya a Japón, está hablando de Keiko Fujimori, porque, dice, a ver, pues, ¿por qué lo aceptan postular? Dentro del Congreso, ¿cuántos vinculados a la corrupción hay de su partido? Eso no habla, ¿cierto? Hay 14 o 16 vinculados y muchos de ellos energúmenos. Wilfredo Chávez, Freddy Alexito Guamán, dice, desde Ayacucho, Guanta en sintonía. Gracias. Dice, buena noticia, la mejor. Muchas gracias, Freddy. Alexito, vamos por aquí, José Anthony Rodríguez. Muchas gracias a todos ustedes por estar en la sintonía. Y ahora sí, vamos a ver. Keiko Fujimori habló desde Chiclayo. Le respondió a Roberto Sánchez, están entre dime y diretes. Vamos a ver. Por pedir un debate en Chota y pidió respetar las decisiones del Jurado Nacional de Elecciones. La lideresa Keiko Fujimori de Fuerza Popular también habló sobre seguridad, servicios básicos y personeros para la segunda vuelta. Lo más importante, que no haya trampa, pues, señora Keiko Fujimori. A ver, escuchemos.
7: Tenemos información en vivo porque la candidata Keiko Fujimori está declarando. Vamos a escucharlo.
0: Micrófono abierto internacional.
3: Explicando desde la capital y en todo el Perú. La falta de servicios básicos, la falta de seguridad, el abandono a los hermanos agricultores, la falta de seguridad.
0: Pero hay que ser bien conchuda para hablar, ¿no? Falta de seguridad. ¿Y quién es el responsable? ¿Desde el Congreso no hicieron esas leyes pro crimen conjuntamente con Podemos Perú, Fuerza Popular? Pero no hablan, a ver, hay que sacar esas leyes pro crimen. ¿Metido con Perú Libre? ¿Delincuentes del Congreso que hicieron las leyes a su favor, pero ella dice falta de agua? Es que lo han hecho pensando quizás que ella va a ganar. No lo creo. Le falta mucho para ser no Pepe el Vivo, sería la Pepa la Viva. Pero así no funciona porque en el Perú ya no hay idiotas. Ya no hay personas irresponsables porque están bien informados. Popeye Chipman dice desde el departamento de San Martín, Juanjuy, Perú. José Antonis, Leonidas Viña, vamos por aquí. Tenemos a todos ustedes y sigamos escuchando. A ver, cuando habla la señora Keiko Fujimori, como muchos aquí que escriben y dice, da rabia, da enojo, todo da. Pero tenemos que ponerlo en vitrina porque así, de esa manera, seríamos como muchos medios de la capital que solamente estaríamos apoyando a un solo partido. Queremos ser fiel a nuestros principios de ética profesional de informar, así no nos gusten. Ahí va.
3: Y hoy, en este último punto, en 9 de octubre, la falta de oportunidades para los jóvenes, ¿no? Entonces, nosotros, en nuestro plan de gobierno, Perú con Orden, lo primero que vamos a hacer es devolverle el orden, la paz, la tranquilidad a la población.
8: Escuchemos las declaraciones de la candidata presidencial Keiko Fujimori desde el centro poblado 9 de octubre en Chiclayo. Escuchemos.
3: Las autoridades, porque han pasado muchos años y hoy tenemos muchos recursos, pero lamentablemente los tres niveles de gobierno han fallado. Propongo además tener un gobierno de coordinación con los diferentes gobiernos regionales y los gobiernos locales.
0: Claro, si tiene el control Fujimori, pues Ave María Purísima, robo y asalto, mochasueldos. Estamos en un dilema difícil, pero vamos a seguir escuchando. Alejandro Landas Tuamán, Germán Yauri, Camavilca, Manuel Rodolfo dice, de verdad, Pepa, la Viva, sí pues, José Santa María. Tenemos aquí a todos nuestros hermanos que nos están colocando un me gusta, Walter Yuri Vilca, muchas gracias. Sigamos escuchando a la tía Keiko Fujimori.
9: Sin mirar los colores políticos, aquí hay una urgencia de trabajar por los ciudadanos, sobre todo en las cosas básicas indispensables que vienen a ser el orden, el agua, la electricidad y la alimentación.
0: Señora. Bueno, viejo discurso de poner el orden. El orden hace tiempo que se ha perdido por culpa de Fuerza Popular, de Perú Libre, de Podemos Perú, de APP, se ha perdido todo el orden. ¿Qué orden pueden llamar cuando asesinan a nuestra gente que marcha por sus principios? Que es un principio básico de derechos humanos, que tiene un sinvergüenza como Fernando Rospigliosi en el Congreso de la República, ahora que quiere buscar la reelección automática y parece de por vida a los rectores de la universidad. Imagínense ustedes, hay un proyecto de ley, ya lo vamos a determinar. Lo mismo que podemos decir cuando defiende a los militares, dice, no, están defendiendo la institucionalidad, están defendiendo la democracia. ¿Cuál democracia? ¿Será el dedocracia? ¿El de el gobierno dictatorial de ese Congreso de la República donde tiene la mayoría Fuerza Popular? No nos vengan a engañar. Que aquí no somos idiotas.
10: Fujimori, estamos en vivo para RPP. Va a ir a Chota nuevamente como el invitado Roberto Sánchez. Usted había dicho que deberían llevarse a cabo tres debates. Uno de ellos el presidencial. Roberto Sánchez ha aceptado, pero ha condicionado esto para que se realice en Chota nuevamente. ¿Va a regresar?
9: Miren, Chota es una provincia hermosa y merece todo nuestro respeto. Pero el señor Sánchez no es de Chota. No vive en Chota, él vive en San Borja, ¿no? Entonces ya no solamente quiere copiar.
0: ¿Cómo menosprecia, no? La señora Keiko Fujimori no vive en el Cusco y se viste de cusqueña. La señora Keiko Fujimori, la Pepa la Viva, se va a Puno escondido por debajo y se viste de puneña. Se va por Junín, se viste de junina. Es decir, el disfraz que se coloca no es la tradición del pueblo. Así que tampoco ella representa a nadie en el interior del país donde se lleve a cabo. Está bien, vivan o no vivan, una proposición. Pero vamos a darle un taquito. Por eso decimos que aquí en el Perú no hay moral, no hay dignidad. La señora Keiko Fujimori menos puede hablar y decir que ella tampoco es de Trujillo y está en Trujillo. O quiere hacer en cualquier otro lugar, tampoco es de ese lugar. Si es una vaga, aparece cada 5 años. Jorge Pachatuzán escribe y dice, 35 años de destrucción al país con su mafia. Está hablando de Keiko Fujimori. Auch. Lucio Ramos, Cirilo Gonzalo. Buenas, amigo Marcelino, dice, esta payasa habla tonteras. Está hablando de Keiko Fujimori. Bien. Dice Jorge Pachatuzán, señor Marcelino, buenas, después de destruir la política del Perú, ahora quiere orden. Sí, pues, Jimmy Macha en sintonía. A ver, sigamos escuchando a Keiko Fujimori desde Trujillo. ¿Qué más nos promete y qué nos engaña y qué nos miente?
9: Copiar el sombrero de Pedro Castillo, sino también quiere replicar el libreto del 2021.
0: Pero A ver. El señor... No estamos tratando de defender al señor Roberto Sánchez, que de seguro el voto es del castillismo. Eso, de eso estamos seguros, se colocó el sombrero de Pedro Castillo y con eso ganó votos. Pero ¿qué puede decir la señora Keiko Fujimori? Se viste como paisanita, se pone su chucuy, se pone sus sandalias, quiere ser cusqueña. Entonces, ¿qué está adoptando? También poses de otro lugar. Así que no vengamos a inventar cosas que no son correctas, señora Keiko Fujimori. Para decir esas cosas hay que tener moral, hay que tener dignidad, que en el Perú cualquier huevada hablan y piensan que todo el mundo va a atracar. Por eso estamos aquí, para mostrarles de que muchas cosas no estamos de acuerdo. Quizás ustedes estén de acuerdo, escriban aquí en el programa de Micrófono Abierto Internacional. Aquí no somos donde ustedes pueden escribir su texto, no lo ocultamos. Así nos digan la Vela Verde, así nos digan la Santa Canuta, o no nos digan cualquier estupidez, estamos ahí. Esa es la verdadera democracia, no como muchos otros programas. Cierran porque no quieren que les insulten. Sigamos escuchando.
9: Si él lo que quiere es sentirse jugador como local, yo creo que podría ser para que él se sienta cómodo, ¿no? Que el debate sea en su lugar de origen, en Huaral o en el distrito donde él vive. Podemos hacerlo en San Borja. Acá lo importante es hacer el debate, y ya que el Jurado Nacional de Elecciones ha dicho que el día domingo va a promulgar los resultados, dejemos entonces que el jurado finalmente nos ponga las condiciones, la fecha y la hora de los tres debates, de los candidatos presidenciales, de las planchas presidenciales y de los equipos técnicos.
0: Bien, bien, bien, ahí lo están entrevistando los colegas de los diferentes medios de comunicación que le siguen como chupamedias. De ahí tenemos que tomar, pero no les dan una pregunta, no les dicen nada, solamente le dejan declarar. Así de facilito, así de chupamedias que se puede notar a los mermeleros. Ahí deberían de preguntar, pero no. Les pagan, les dan la mermelada, tremenda publicidad que de seguro reciben millones. Claro, van a estar ahí, señores, como el dueño de Panamericana es el señor Fluker, los de Radioprogramas del Perú, que en el pasado recibieron también dinero de Fujimori, en cash, en dinero, en billetes contantes y sonantes. Esto no es un invento, más de $79,000. Entonces, ¿qué podemos esperar? Sigue el fujimorismo, ya dijo la señora Keiko Fujimori. No somos responsables de sus palabras cuando manifestó hace pocos días. Quiero gobernar igualito que mi papá. O sea, llevar drogas en el avión presidencial. Llevar drogas en los buques de la Marina de Guerra del Perú. Asesinar a la gente que no estaba de acuerdo con sus principios. Matar, ingresar a los diferentes pueblos de los campesinos, las Fuerzas Armadas mataban, asesinaban, tan igual que los genocidas de Abimael Guzmán. En el Perú, al pueblo nadie lo ha defendido. Y por eso es que nos muestra un poco de enojo, o estamos descontentos con estas declaraciones cuando esta señora dice, ah no, al terrorismo lo hemos derrotado nosotros. En unos instantes, el día de hoy sí, vamos a darles un adelanto de cómo Huayhuaco ha declarado Pompeyo, uno de los luchadores de las rondas campesinas, que cuenta su experiencia cómo empezaron a derrotar al terrorismo en el interior del Perú, y no solamente al terrorismo, sino a las Fuerzas Armadas. Ustedes van a escuchar, acá nosotros no inventamos, la sabemos. Muchas veces les hemos dicho, somos la historia viviente. Lo siento mucho. Manuel Rodolfo Temme, la Keiko le tiene bronca a Pedro Castillo. Trata de decir que la elección del 2021 fue trafa, tremenda rata mentirosa. Esta ladrona, ouch. José Santamaría, su club, saludos, señor periodista Marcelino. Buen programa, muchas gracias. Y gracias también por compartir. Jimmy Macha Quiñones, Leonidas Viña, esta cacacacá no tiene moral, su padre fue el cabecilla del narcoterrorismo, junto con Vladi, ¿acaso no encontraron droga en el avión presidencial, como también en el almacén de Kenji, su hermano? Pero hay personas cojudas, dice, ¡auch!, imbéciles que dan su voto a esta japonesa. Bueno, eso es lo que están hablando. Tenemos a Lucio Ramos. Gracias a todos ustedes por estar opinando. Sigamos escuchando qué más dice la señora Keiko Fujimori.
8: Renovación Popular hace le consultan acerca de el comunicado de Renovación Popular, quien en un nuevo comunicado ha criticado que se proclamen a los candidatos que pasen a segunda vuelta este 17 del mes. Vamos a escuchar lo que dice la candidata.
9: Nosotros desde Fuerza Popular siempre hemos sido respetuosos de las resoluciones y de las decisiones que las instituciones de nuestro país tomen, nos gusten o no nos gusten. Para eso siempre hay maneras de apelar esas decisiones. Lo digo yo, por ejemplo, a título personal, a mí me llevaron a prisión 3 veces Por supuesto que yo no estaba de acuerdo. Me parecía absolutamente injusto porque no he sido funcionaria que haya manejado recursos del Estado. Pero siempre di la cara. Y estas resoluciones las apelé. Y en diversas instancias pude obtener un resultado positivo. Entonces...
0: Bueno, lo que no quiere decir, y lo que todo el mundo sabe, y los que no están informados tienen que saber, primeramente, cuando lo acusaron, eran diferentes jueces, diferentes fiscales, pero últimamente ya cambiaron todo. El Ministerio Público, ¿quién está? El señor Aladino Gálvez, Tomás Gálvez. Estaba la señora Patricia Benavides. Luego de ahí, en la Junta Nacional de Justicia, lo cambiaron todo por culpa de este conchudo y sinvergüenza que se unieron entre Perú Libre y Fuerza Popular para nombrar al sinvergüenza y conchudo del defensor del pueblo, más parece defensor de los partidos políticos que le dan su dinerito para mermelear. Entonces, ¿de qué justicia nos habla? Ese Tribunal Constitucional nombraron delincuencial del Congreso. ¿Y quién domina el Congreso? ¿No es la señora Keiko Fujimori con Fuerza Popular? No nos vengan con ese cuento de Pepa el Vivo o Pepa la Viva, se cree la señora Keiko Fujimori. Ella ya tiene el control de todos los estamentos. Todo el mundo ya le tiene pánico, miedo. Imagínense si empieza a tener la presidencia del Perú. Mejor hay que confesarnos. Sigamos escuchando, y eso es lo que no dice y mucha gente no sabe. Hay que informarse, no solamente repetir como muchos medios de comunicación en el interior del país, especialmente en las radios, en la prensa. Lean, por favor. No hagan rebote de estos parlanchines de los medios de comunicación de la capital. Colaboren con su pueblo. Tienen sus propias opiniones. Ustedes son personas capaces de hacer un mejor periodismo en el interior del país. Lamentablemente, la flojera, o quizás la falta de recursos, o que simplemente están en el día a día sobreviviendo, hablan a estupideces. Sigamos escuchando a la señora Keiko Fujimori.
9: Nosotros lamentamos este anuncio. Sí creemos que las decisiones del Jurado Nacional de Elecciones deben de ser respetadas, pero de cara a la segunda vuelta y sabiendo las irregularidades, las graves irregularidades que han habido, nosotros las hemos denunciado, pedimos que se modifiquen los horarios, pero por sobre todo estamos enfocando todo nuestro esfuerzo, ya no a tener solo 20.000 personeros. Estamos haciendo una convocatoria amplia para tener más de 90.000 personeros, ciudadanos que cuiden la votación del pueblo. Para nosotros.
0: ¿Y cuándo ha estado con el pueblo la señora Keiko Fujimori? ¿Cuándo diablos representó cuando asesinaron a la gente del sur del Perú? ¿Cuándo se manifestó? ¿Cuándo dijo, vamos a llamar a la salapastrosa de Dina Boluarte? ¿Por qué asesinaron a los hermanos en el sur del Perú? ¡Naca la pirinaca! ¿Cómo le podemos creer? En el 2021, la señora Keiko Fujimori, porque fue adverso en esas elecciones y perdió, ¿qué dijo? Fraude. Se fueron hasta la Organización de Estados Americanos. Fraude. Firmó un documento con Mario Vargas Llosa, que en paz descanse, diciendo que cualquier resultado voy a respetar. Mentirosa, nunca respetó. ¿Acaso le volveremos a creer de todo lo que dice? La única pregunta y la duda que tenemos nosotros, ¿por qué habrá coincidido ese viaje con el presidente del Jurado Nacional de Elecciones, el señor Burneo, y la señora Keiko Fujimori allá en Panamá? Muchas cosas no se pueden explicar. En el interior del país, varios distritos o varias regiones ha ganado la señora Keiko Fujimori. Si tiene más del 94% de rechazo, digamos el 80% de rechazo, ¿cómo pudo haber ganado? Esa es la pregunta que nos hacemos. El señor López Aliaga quizás no le falta razón cuando dice usted va a ir a su cuarta derrota porque no está haciendo las cosas bien. Eso dijo López Aliaga. Hay muchas cosas que podemos creer. Ahora dice vamos a poner 90.000. Así me pagan 1.000.000. Yo no iría a defender a esta salapastrosa de Keiko Fujimori.
9: Eso es la parte más importante.
10: Señora, en este comunicado de renovación dicen claramente que es un fraude comprobado. ¿Usted cree que ha habido un fraude comprobado, que han comprobado que efectivamente ha habido un fraude?
9: Nosotros lo que consideramos es que han habido graves irregularidades. Estas graves irregularidades, nosotros ese mismo día las señalamos, como por ejemplo la no apertura de algunas mesas o la apertura tardía, y por eso se pidieron la modificatoria de los horarios, tanto de apertura como de duración. Se invocó al jurado para que al día siguiente se abran esos 12 colegios por los que no habían podido hacer el uso de la votación. Esto también se cambió. Entonces, estas medidas fueron corregidas.

0: y a 7 de junio. Jorge Pachatuzán dice: señor Marcelino, el monopolio de radioemisoras de Lima hace daño al país, destruyendo la cultura peruana. Sí, pues en la capital todavía tenemos 4 o 5 dueños de las radioemisoras y son dueños de las cadenas más grandes. No solamente en Lima, en el interior del país, pobre de ti, que tengas una licencia. A la justa te dan 100 vatios, 250 vatios o 500 vatios. Pero las emisoras de la capital, radioprogramas, exitosas, tienen 3 kilowatts. ¿Dónde está la diferencia? La diferencia que, o sea, los que hacen empresa en el interior del país tienen que seguir sufriendo. Eso es lo peor que se puede ver. Pero ya estamos aquí para seguir denunciando. Las emisoras de provincias tienen que unirse. Tienen que hacer todo lo posible, pero que sin unión, sin lucha entre todos, no va a haber resultados positivos. Siempre nos van a hacer creer que muchas emisoras en el interior del país estuvieron muchísimos años usufructuando a los gobiernos regionales. Les daban la publicidad al gobierno regional mudos y callados. No decían nada. O les daban la municipalidad, supuestas decanas. Les daban la publicidad para que sobreviven igualito que en la capital. ¿Y qué pasaba? No decían que les falta agua de desagüe. No decían que les falta hospitales buenos. Nada. Mudos, conchudos, son cómplices de la destrucción del país. Así que no estamos aquí para alabar a cualquier hijo de vecino que nos venga a decir puras mentiras. Seguimos perdiendo amigos, seguimos perdiendo paisanos, seguimos perdiendo, pero no nos importa. Decir la verdad es no tener odio, decir la verdad es informar al pueblo que merece la información correcta, lo más saludable posible para que tengan un beneficio la población, para que tengan un beneficio nuestras futuras generaciones. ¿Qué nos importa beber? Ganar muchos miles en estos momentos haciendo daño al país. ¿Tendrán conciencia algunos medios de comunicación? No creo. O hay algunos que hacen sus redes sociales mentirosos y conchudos, se van a la capital. Yo tengo la mejor sintonía y les dan la publicidad. ¿Qué hacen? Compran a CPI, o sea, al señor Saavedra le compran el rating de sintonía. Como pagan $50 o $20, ya le colocan como que es la más escuchada. Así no juega el Perú. Aquí tenemos que destruir también las encuestadoras, cueste lo que cuesta. Alguien tiene que decir, alguien tiene que hablar. ¿Nos tocó? Aquí estaremos para siempre informar en beneficio del pueblo peruano.
1: Con todos los escaños vacíos. Y esto se viene repitiendo últimamente.
2: ¿Usted? Le consulta acerca de la inasistencia presencial de los congresistas en las sesiones del Congreso. ¿Qué es lo que piensa ella si esto va a cambiar en un eventual gobierno suyo?
3: Miren, debido a la pandemia, muchas de las instituciones pasaron a funcionar de manera remota, ¿no? Y últimamente se priorizó los debates semipresenciales.
0: Ya pues no seas conchuda. La pandemia hace tiempo que pasó. ¿Qué va a justificar? Escuchen a esta imbécil. Perdonen ustedes a la señora Keiko Fujimori. No, que por la pandemia, claro, por supuesto, pero son los únicos que tragan, están como puercos, que cuando ustedes han visto cuando fueron presencialmente a votar para elegir al nuevo presidente Balcázar, todos desmondongados iban, con sus atuendos que ya ni les entraban. Que me perdone Dios, estoy cometiendo de repente exageración, pero eso es lo que ha pasado. ¿Cómo es posible que el peruano común y corriente se rompa el lomo en pleno calor, en pleno frío, para ganarse el pan de cada día? Y unos conchudos del Congreso desde su casa, chuculeando de repente con otros, con otras, haciendo su vida privada, que no nos interesa, solamente están escuchando o ni siquiera escuchan al momento de votar, ya saben que tienen que decir a favor o en contra. ¿De qué país estamos hablando? Es el único congreso en el mundo que hacen virtualmente, o sea, trabajan desde su casa. Pero la señora Keiko Fujimori ahí está justificando, conchuda. Inocencio Vilar.

0: José Santamaría, Johnny o Juani Prado. Vamos a ver, por aquí tenemos a otros más que nos están escribiendo. Gracias, gracias. A ver, sigamos escuchando qué más dice la señora Keiko Fujimori. Al orden, será el desorden.
1: Pero hoy yo creo, pasado ya todo el proceso post pandemia, sería mucho mejor que todo llegue a funcionar nuevamente de manera presencial, porque los debates son mucho más fructíferos. Esa es mi opinión, pero será el Congreso de la República y todos sus representantes que así lo definan. Muchas gracias.
0: Bien. ¿Y por qué no le dice a sus chupamedias de Fuerza Popular que asistan y que vayan? Claro, como a usted le pagan sus 2,000 o 1,500, mucha el sueldo para que usted conviva, ahora que va a tener más de 100 congresistas, va a recibir más de 100,000 soles el próximo, en los próximos 5 años. Ese es el negocio que tiene la señora Keiko Fujimori. ¿Ustedes creen que todo es gratis? Ay, como diciendo, yo no me meto en esto. Cuando dicen achis, todos los fujimoristas dicen achis. Se suelta un gas medio raro, también todos sueltan el mismo gas a como puedan. Perdonen ustedes la frase, pero ese es lo que nosotros sabemos y conocemos ahí por medio del chat. Insultan a la gente que están en contra de sus ideas. ¿Hasta cuándo vamos a ver esta tira de sinvergüenzas y vamos a seguir creyendo? Ah, no, ahora se cree de que tiene que dejar al Congreso para que defina. ¿Cuál? Sinvergüenza. Vamos a ver qué más ahí tenemos de Keiko Fujimori y de Roberto Sánchez.
2: Han sido las declaraciones de la candidata presidencial Keiko Fujimori, quien ha desarrollado el día de hoy una serie de actividades en la región Lambayeque, culminando en el centro poblado 9 de octubre en Chiclayo. Directo en...
0: Algunos chupamedias andan todavía con ella, pero parece que en el norte lo quiere. Bueno, esa es su decisión. Pero no creo que sea todo el norte, no lo sé. Anda medio feliz, contenta, como que lo están recibiendo. Se va a Puno, se van de por debajo solamente a una pequeña hacienda o al Cusco que la han rechazado. En estos días amenaza con ir al centro del país, o sea, por la zona de Junín. Vamos a ver qué pasa. Vamos a seguir escuchando.
2: Directo.
3: Porque tenemos información en vivo, porque la candidata Keiko Fujimori está declarando. Vamos a escuchar.
0: Ya lo escuchamos, ya. No vamos a ir otra vez, dos veces, tres veces. ¿Cómo repiten los de radioprogramas del Perú? Nosotros tenemos que hacerlo por respeto, que todo el mundo escuche lo que está pasando a través de nuestra programación. Usted está. Con el primer programa internacional directamente desde Denver, Colorado, Estados Unidos, para el Perú y el mundo. Agradecidos a nuestra cadena de emisoras. Muchísimas gracias. Radio Trueno en los 99.1 FM, Huancayo y Huancavelica. Radio Jaimar en el Callejón de Huaylas en los 95.1 FM. Latin American Press Cashca Producciones en Argentina. Agradecidos a Radio Impacto en los 95.1 FM, Ulcumayo y los distritos rurales. Agradecidos también a Radio San Isidro, Radio Primavera en los 720 kHz de la amplitud modulada. Gracias, gracias a Moderna, Radio Papá en los 107.5 FM. Gracias, Perú.

0: Sí, vamos a ir con esto porque lo tenemos hace varios días en las declaraciones del señor José Domingo Pérez, que no se puede comparar a Pedro Castillo con Alberto Fujimori. Pero también tenemos lo otro de Beto a saber que ha sacado el día de antes de ayer sobre el vicepresidente de la señora Keiko Fujimori. Estamos hablando de su vicepresidente que se presentó en Willax y donde dio justamente una información sobre el caso de su vicepresidente de la señora Keiko Fujimori. ¿Quieren escuchar eso primero? Porque es chiquitico. Vamos ahí, ahí va.
1: Amigo empresario, si lo que necesitas es cambiar dólares.
0: Ya. Cambia los dólares donde les dé la gana, porque está mejor. Ahora sí, vamos ahí.
1: Que ha asegurado que el equipo de Keiko Fujimori tiene una enorme experiencia tendiendo puentes y que ellos quieren tender puentes con todo el mundo, comenzando por el candidato del Partido del Buen Gobierno. Bueno, nosotros tenemos hoy un reportaje sobre Luis Galarreta y su éxito patrimonial, porque en el año 2009 él declaró apenas 103 mil soles en bienes y para el año 2025 su patrimonio declarado ya supera el millón de soles. Lo interesante es que él ha hecho una carrera en el Congreso de la República y la mayor parte de sus ingresos provienen del Estado. En marzo del año 2023 adquirió un terreno en Miraflores por 750 mil dólares. Y luego, cuando se ha revisado sus declaraciones de ingresos de bienes y rentas, pues uno diría que estar en el Estado puede ser un gran negocio, porque el éxito material de Galarreta, la verdad, es sumamente envidiable.
0: Sí, Luis Galarreta es el vicepresidente que va con la señora Keiko Fujimori. O sea, ¿cómo lo hace? Ya ustedes saben, ya los dijimos y lo vamos a manifestar nuevamente. ¿Cuál es el negocio? El negocio es simple. No es de lo que ganan ese dinero, de lo que les da o les paga el Estado, cerca de 30 o 40 mil soles, que es una bicoca para los congresistas. El verdadero negocio está en las leyes que van a sacar en beneficio de algunas empresas. Por ejemplo, en esas que le han condonado de alguna manera los impuestos a los agroexportadores o los contratos que vienen con años para las empresas que están en el Perú. Les pagan 3, 4, 5 millones a cada congresista para que les puedan bajar el costo de la telefónica del Perú o las deudas de aquellos que deben 350 mil o 350 millones. Si pagan a cada uno 5 mil, 2 millones, ya está, ya arreglaron la situación. Ese es el verdadero negocio. Así que el señor Galarreta no tiene cómo explicar. Imagínense ustedes, esto hemos sacado de Willax. Yo no sé cómo lo ha hecho el señor Beto Ortiz para decir, algo estamos sacando a favor o estamos haciendo, porque últimamente todas las mentiras de fraude no coinciden, señor Beto Ortiz. No hay fraude. Irregularidades, sí, pero en este reportaje de Willax sobre el señor Galarreta tiene que haber alguna explicación. O sea, porque tienen saco y corbata, no vamos a investigar, de eso no se trata. Manuel Rodolfo escribe, dice, obvio, tratan de manipular los votos y también fue a pagar su triunfo, porque ella no ganó ni nadie la quiere. Sigamos escuchando a ver qué dice Beto Ortiz sobre Luis Galarreta y su patrimonio.
1: Veamos este informe de Carlos Navea.
0: Dale, dale.
2: La trayectoria de Luis Galarreta no se explica solo desde la política. Va más allá de cambio de camisetas y lealtades. La historia de Luis Galarreta también se puede contar en inmuebles adquiridos, transacciones y declaraciones juradas que no cuadran. Desde el 2003 hasta hoy, Luis Galarreta no registra un solo trabajo fuera del Estado. De regidor a congresista, de Renovación Nacional al PPC y después a Fuerza Popular. Todo fue cambiando, hasta su última declaración jurada de 2025, en la que registra más de un millón de soles en bienes. Pero ese millón parece quedar chiquito si enumeramos todas las transacciones inmobiliarias y los bienes que hoy tiene. Vamos por el más nuevo. En marzo del 2023, Luis Galarreta adquiere este terreno en Miraflores por $750,000. Hoy se levanta una vivienda de alto valor. Sin embargo, ese año, 2023, en su declaración jurada solamente registra $920,000 como bienes. ¿De qué manera se refleja realmente esta adquisición en su patrimonio declarado?
0: Micrófono abierto internacional.
2: En el documental del 2023 se observa que mientras Galarreta registra en su declaración jurada $920,000 en el rubro bienes y $910,000 en otros, no se refleja esta operación inmobiliaria en Miraflores, que representa varios millones de soles. Dos años antes, en 2021, canceló $120,000 para hacerse con un departamento en este edificio en San Borja. Una vez más, como en todas sus transacciones, bajo la modalidad de separación de bienes. El 2012 también abre otra interrogante patrimonial. Ese año, Luis Galarreta registra la compra de dos departamentos. El primero es este departamento en la exclusiva zona de Las Casuarinas, por el que pagó $534,000. Y el segundo fue adquirido en este edificio Lince, por $216,000. Cifra que no solamente llama la atención por su bajo precio en el mercado, sino que fue adquirido a Joaquín Ramírez, entonces congresista de Fuerza Popular. Años después, investigado por lavado de activos.
0: Y ahora, alcalde de Cajamarca todavía.
2: Al revisar su declaración jurada de ese mismo periodo, el rubro bienes apenas bordea los $190,000. La pregunta vuelve a aparecer. ¿Cómo se reflejaron realmente estas operaciones inmobiliarias dentro de su patrimonio declarado? ¿Y bajo qué criterio fueron valorizadas?
3: La primera pregunta es, ¿qué están haciendo los órganos de control? Si los órganos de control están haciendo su tarea y están evidenciando que estas declaraciones no son congruentes con la verdad material, esto es, con el cruce de información que puedan hacer con organismos como SUNAR, como SUNAP, como la Unidad de Inteligencia Financiera, entonces quiere decir que estos informes, de alguna manera, están siendo enviados a una comisión de ética. Una comisión de ética que tendría que juzgar todos estos hechos y establecer las sanciones correspondientes. Pero no vemos ningún tipo de caso emblemático que nos pueda dar por lo menos un rastro de lo que realmente se tendría que hacer si todos responsablemente harían sus funciones.
2: Pero la historia patrimonial del entorno de Luis Galarreta no empieza en 2012. 5 años antes, en agosto del 2007, su esposa adquirió dos departamentos en Miraflores el mismo día, en el mismo edificio. Uno por $70,000 y otro por $60,000. En total, una operación inmobiliaria por $130,000, cuando Galarreta recién consolidaba su carrera política. Hoy Galarreta postula la primera vicepresidencia en la plancha de Keiko Fujimori. Y es hoy el momento de esclarecer cuentas, que superan ampliamente los 3,5 millones de soles. Dinero que solo proviene de una fuente, del Estado, del dinero de todos los peruanos, como lo hizo.
0: Bueno, como lo hizo que... fácil, pues, tirándose la plata con esto de las coimisiones, es decir, una tira de delincuentes que nos están gobernando en el Perú. Inocencio Villar, en sintonía, José Santa María. Vamos por aquí. A Sayeda Atauchi, muchas gracias. Osvaldo Zuriaga, muchas gracias. A ver, Guillermo David Apolinario, muchas gracias. ¿Qué dice al final el señor Beto Ortiz? Escuchemos.
1: Completar la información diciendo que Galarreta también trabaja para dos universidades. La Universidad César Vallejo, que ya todos sabemos a quién pertenece, y la Universidad Señor de Sipán, que me parece que es del mismo grupo empresarial. Lo interesante es que en su declaración jurada de intereses aparece como asesor externo de ambas universidades. Universidad Señor de Sipán, asesor externo del año 2022 a la actualidad, y Universidad César Vallejo, asesor externo de junio del 2023 a la actualidad. hasta donde sabíamos, se podía únicamente ser profesor. Y yo no sabía que se podía ser asesor de universidades,
0: así es.
1: Que congresista o que parlamentario andino, que es el cargo que tiene hasta el momento. Lo que sí...
0: Parlamentario andino que ni Michi hace. O sea, simplemente anda paseándose y recibe todo el dinero habido y por haber. Delincuentes del Congreso.
1: Creo que sería sumamente útil es que él pudiera explicar el origen de esta riqueza palpable, ¿no? Porque hemos pasado de manera bastante meteórica de 103.398 soles a 1.000.000 en cuestión de pocos años. Así que me parece que sería interesante que Galarreta pudiera transparentar cuál es el origen de todos estos ingresos. ¿Podrían ser bienes conyugales? ¿A qué se dedica la señora esposa de Galarreta? ¿Podría ser que el ingreso familiar haya aumentado?
0: No hay ninguna de esas, no hay ninguna de esas, pero ahí está. Por lo menos le da la credibilidad, dice, la duda. Esos son los congresistas, aquellos que ya nos están gobernando en el Perú. Mientras usted, todos los días siendo médico, tiene que trabajar mañana, tarde y noche. Microbuseros, transportistas, tienen que trabajar duro y parejo. Estos sinvergüenzas todavía encima les damos nuestro voto y nos menosprecian, nos asesinan, nos matan. Nadie hace para terminar con la extorsión. Ahora recién sale la tía Keiko Fujimori para decir, ah, ya vamos a luchar. Conchuda y conchudos. Vamos a ver, aquí tenemos, sí, vamos a terminar con esto también. Miren, el baile de Vane y el hermanito Caso Valquiria terminó en cumbia, como que nos agrada la cumbia. Dale, mami, dale, eso, aquí está.
4: Mientras medio Ministerio Público zapateaba en el aniversario institucional al ritmo de El Macho de Lisandro Mesa, el fiscal de la Nación, Tomás Saladino Gálvez, apareció bailando muy sonriente con Patricia Benavides, justo cuando acababa de enterrarle una de las investigaciones más pesadas de su carrera.
0: Ahí está. ¡Dale, mami, dale! ¡Eso! Por lo menos deberían de colocar a Tito de la Cruz o Marino Valencia, Los Destellos. ¡Eso, eso! ¡Cómo mueven! ¡Culuncho! ¡Miren ustedes las imágenes! ¡Auch! ¡Ay, ay, ay! Dos felices. Una que le archivan su caso y el otro que es el fiscal. Para que vean cómo entre hermanitos se arreglan. Ahí está, ahí está, mire. La acusada y la defensora. Bueno, ahí está. Tremendos conchudos. Vamos a seguir informando de seguro. Jaime Rúa Ramírez, Albina Quispe, Manuel Rodolfo dice, bendiciones, señor Marcelino. Hasta Mangaña, hasta Mangaña. Vamos a ver. Aquí tenemos a Rosa María Palacios. Aquí está. Este comentario que a veces nosotros encontramos de tanto que investigamos y que muchas cosas coincidimos en lo que dice la señora Rosa María Palacios. A ver, la corrupción dice en el Perú que nos secuestra. Análisis. Ya también colocan con análisis. Ahí va.
5: Muy bien, y vamos a lo nuestro. Noticia de ayer. Creo que uno de los casos más, ¿cómo les podría decir?, escandalosos de corrupción en el Ministerio Público llega a su fin. La señora Patricia Benavides, repuesta como fiscal de la Nación por esta Junta Nacional de Justicia, luego de haber sido destituida por la anterior, ha logrado un triunfo enorme con el archivamiento del caso Valquiria. ¿Quién ha archivado el caso Valquiria? Tomás Saladino Gálvez, actual fiscal de la Nación. ¿Quién votó para que Tomás Saladino Gálvez sea el actual fiscal de la Nación? Patricia Benavides. Claro. Ella vota por él, él le archiva el caso Valquiria. Vamos a recordar un poquito. Y ahora que Harvey Colchado va a estar en la Cámara de Diputados, seguro lo va a recordar con frecuencia. La señora Benavides ha tenido 8 imputaciones penales derivadas de un caso.
0: Claro, vamos a seguir con ello. Agradeciéndoles a todos ustedes, a todo el Perú y el mundo, por escuchar el primer programa internacional sin manipulaciones de micrófono abierto internacional. Gracias a nombre de Marcelino Llantas Espinosa. Gracias, Perú.
5: El cual se le imputaba cohecho, colusión, tráfico de influencias, entre otras cosas. Me informan que no todo se ha archivado, pero que buena parte sí se ha archivado. Básicamente, y lo más grave, el delito de organización criminal. Ese es el que se le archiva. Que no hay ninguna prueba de una organización criminal. Ah, no, no. Fíjese usted que la señora tenía ella asesores, fiscales, negociaba con congresistas los votos de los congresistas a cambio de resoluciones de exoneración de responsabilidad penal. Hay chats, testimonios, colaboradores eficaces. La señora Patricia Benavides dirigió una operación dentro del Congreso, esa es la investigación, para que inhabiliten a Zoraida Ábalos, a la que veía como su competencia en la Fiscalía de la Nación. ¿En serio? ¿En serio? ¿En serio? La hizo inhabilitar. Votos, canjes. No, no hay organización criminal, porque no lo hizo sola. Ah, no. Lo hizo con un equipo. Dicen que no hay permanencia en el tiempo. Vaya que hubo permanencia en el tiempo durante todos los meses que estuvo ahí. Además de perseguir a la fiscal Betsabe Revilla, que investigó a su hermana. Además de negociar con el señor Balcázar, actual presidente de la República, la contratación de una pariente en una fiscalía en Chiclayo, a cambio de su voto y a cambio de el archivo, también por negociación incompatible, me parece, de un caso del Colegio de Abogados de Chiclayo. O sea, de la Maya, ¿de qué estamos hablando? El señor Tomás Aladino Gálvez ha esperado juramentar como fiscal de la Nación con el voto de Patricia Benavides para pasar a archivarle la imputación más grave, porque organización criminal es la que tiene más pena. Y acá tenemos pues la celebración, el bailecito a ritmo de cumbia, a ritmo de cumbia. Los fiscales están contentos, muy, muy, muy contentos. Esa es la Fiscalía del Perú.
6: ¿O no?
5: Nunca tan bien representada.
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Los saluda el brother Pablo de Perusalén. 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Y ya saben, queridos hermanos, nosotros vamos a ayudar a salvar vidas. Bendiciones, hermanos de Perusalén.

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1: Son las 8 de la mañana y 34 minutos.
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0: ¡Que se escuche ese fuerte aplauso para Mariana!
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2: Son las 8 de la mañana y 59 minutos.
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1: Son las 9 de la mañana y 58 minutos.
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1: Las 10 de la mañana y 29 minutos.
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6: se te para el corazón.
5: Y tú miras.

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1: Las 11 de la mañana y 28 minutos.
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0: 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Las 12 horas y un minuto.
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0: Hola, hola, camarón con cola, son las 12 en punto del mediodía. 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

0: 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Una en punto de la tarde, moderna Radio Papá.
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0: Y no podía faltar nuestro personaje Chingolo.
1: Hola, tío.
0: Hola, ¿qué tal? Caramba, ¿te ves esa bolsa?
1: ¿Para qué?
0: Para ver, pues, ¿qué tiene? Ay, caramba, es una pelota de fútbol. ¿Qué más? Una camiseta.
1: De la Alianza.
0: Ah, tú eres aliancista también.
1: Sí, sí.
0: ¿Qué más? A ver. Ay, caramba, qué bonito, un nacimiento, qué lindo. ¿Quién te ha hecho ese regalo?
1: Mi tío Marcelino.
0: Ah, ya, mi primo, ¿sí?
1: Sí.
0: Ay, caramba.
1: Es que me llamó por celular.
0: ¿Que ya tiene celular?
1: No, por celular de mi vecina.
0: Ya.
1: Me dijo, Chingolo, vente a la radio porque tengo tu regalo de Navidad para ti.
0: Pero ya la Navidad, bueno, la fecha especial de Navidad ya pasó.
1: Sí, pero nunca es tarde para recibir un regalo como el que me han, que me ha hecho, especialmente mi tío Marcelino.
0: Ay, ay, ay, ay. Bueno, pasaba por la cabina para...
1: Para mi otro regalo.
0: ¿De quién?
1: De parte tuya, pues.
0: ¿De parte mía? Ay, tú sabes que de todas maneras te voy a hacer ese regalo para ti, para tu perrito Pellejo, para tu abuelita María, ¿no?
1: Sí, pero ¿por qué no? Pero ese regalo, que sepa la gente que siempre me lleva tú a la cachina. Todo lo que me compra es de segunda. Mírate, estas zapatillas que tiene, mira los huecazos que tiene ya. Ya estoy pisando el piso todo ya, lleno de tierra, de piedra. Cuando me llevas a comprar, me dices, te voy a llevar a un gran bazar.
0: Bueno, la cachina es un gran bazar.
1: Sí, pero tú eres segunda, pues, de tío Ronco.
0: Ya, mira, tengo unos ahorritos ahí que estaba guardando para...
1: ¿Para qué?
0: Para comprarte algo bonito, tu camisita, tu polito, tu pantaloncito, tus zapatitos.
1: ¿Zapatos no?
0: ¿Zapatos no?
1: No, zapatillas.
0: ¿Zapatillas por qué?
1: ¿Por qué? Porque yo soy un pelotero de primera, pues.
0: ¿Te gusta el fútbol, no?
1: Sí, me gusta el fútbol y pienso ser como Pelé.
0: ¿Como Pelé? ¿Y tú sabes de Pelé?
1: Sí, porque a veces llego tarde a un asunto y digo, uy, me Pelé.
0: No es eso, bueno, vamos ahorita, estás interrumpiendo la programación.
1: Ay, perdone.
0: Y que por favor saluda a los oyentes de Moderna.
1: De Moderna, el Radio Papá, para todo el mundo.
0: Eso, para todo el mundo.
1: Y un saludo cariñoso, de forma muy especial, a todas las señoras, a todas las señoritas, a todas las niñas y...
0: También a los varones.
1: Ya, también a los señores, a todos, y estoy buscando padrino.
0: ¿Padrino para qué?
1: Para mi bautizo.
0: ¿Cómo? ¿Que tú no eres bautizado?
1: Y llegué al bautizo, pero llegué tarde porque ya el cura se había tomado todo el agua bendita.
0: Es mentiroso, ya. Vamos.
1: Ya, entonces continúen ustedes. Pasándola bien, muy alegres, escuchando, escucharme.
0: Ya te escucho.
1: Moderna, Radio Mamá.
0: Papá.
1: Así, papá. ¿Cómo dices tú?
0: Para todo el mundo.
1: Sí, para todo el mundo. Los saludó Chimbolo. Chao.
0: Chao. Seguimos con la programación más positiva que tenemos para ti en todas las 24 horas, por supuesto, con Moderna Radio Papá. ¡Claro!

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1: Las 13 horas y 32 minutos.
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1: Las 14 horas y 30 minutos.
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0: 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Las 15 horas y un minuto.
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1: Yo creo en muchas cosas que no he visto, y ustedes también, lo sé. No se puede negar la existencia de algo palpado, por más etéreo que sea. No hace falta exhibir una prueba de decencia de aquello que es tan verdadero. El único gesto es creer o no. Algunas veces hasta creer llorando. Se trata de un tema incompleto porque le falta respuesta. Respuesta que alguno de ustedes quizás le pueda dar. Es un tema en Technicolor para hacer algo útil.

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1: Las 16 horas y un minuto.
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0: Muchas gracias.
1: Las 16 horas y 18 minutos.

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1: Las 16 horas y 29 minutos.
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1: Las 17 horas y 30 minutos.
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0: Agradecidos, agradecidos a todos ustedes, hermanos del Perú. Listos estamos para hablar de ustedes, nosotros y la noticia. A través del primer programa internacional directamente desde Denver, Colorado, Estados Unidos, para el Perú y el mundo. Agradecidos también a todos nuestros hermanos de Radio Trueno en los 99.1 FM, Huancayo y Huancavelica. Radio Jaimar en el Callejón de Huaylas en los 95.1 FM. Latin American Press Cashca Producciones en Argentina. Gracias, gracias también a todos nuestros hermanos de Radio Impacto en los 95.1 FM. Latin, gracias a Radio San Isidro, Radio Primavera en los 720 kHz de la amplitud modulada. Gracias, Perú. Gracias a Moderna, Radio Papá en los 107.5 FM. Agradecidos a todos ustedes.
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Queremos agradecer a todos ustedes, hermanos del Perú, como siempre a esta hora, a quienes están compartiendo nuestra señal. Muchísimas gracias a todos ustedes, especialmente a los jóvenes. Los jóvenes donde vamos ganando cada día un poco más de adeptos diariamente, porque nos están compartiendo en el TikTok, en el YouTube. Es decir, vamos a estar en todo momento, muy pronto, por todas las redes sociales. ¿Por qué estamos agradeciendo a los jóvenes? Como siempre habíamos manifestado, mucha gente piensa que nuestros jóvenes de esta época no piensan, no están mirando la realidad del país. Eso es una mentira. Todos ellos están bien informados y hemos recibido algunos comentarios y preguntas de los jóvenes que nos escriben desde un TikTok y nos dice: señor Marcelino, muchísimas gracias por las noticias. Lo estoy empezando a seguir porque dice las cosas como son. Y a veces cuando estoy escuchando, ingreso a las diferentes páginas para ver si usted está diciendo la verdad, siempre le encuentro que tiene toda la credibilidad necesaria, comprobando lo que usted dice y no nos envía noticias falsas. Gracias. Gracias a ustedes, jovencitos, de seguro. Siempre hemos manifestado, mucha gente piensa que los jóvenes de esta época no piensan, son unos imbéciles, idiotas, que a veces han dicho los mismos candidatos o las personas que están en el Congreso de ese pacto delincuencial, esos congresistas que han menospreciado a la juventud. Y nosotros decimos y siempre vamos a defender, solo tenemos que despertar a nuestros jóvenes y que van a seguir dando la lucha por nosotros en el futuro. Nuestra misión es de informarles, que ustedes tengan todo a la mano con la misma sobriedad, la credibilidad, sin falsear la noticia, y para que de esta manera puedan ustedes compartir con muchos de nuestros hermanos en el Perú. Se viene la segunda vuelta, de seguro se viene, de Juntos por el Perú, de Roberto Sánchez, con la señora Keiko Fujimori, sus brazos a torcer, y ya lo dio el porqui, dijo: bueno, ya voy a aceptar la, pero a regañadientes, ¿no? Aceptar la derrota, que al final dio su brazo a torcer, pero un poco tardía, aunque anteriormente decía que hay fraude, como sus seguidores. A ver, tenemos ahí algunos de ellos, como el señor Muñante, que dijo, no, que si esto es un fraude, no voy a estar en el Senado. Pero hoy estuvo declarando, bien conchudos, sin dignidad, mediocres, mentirosos, que no cumplen su palabra. Ahora dijo, no, sí, yo tengo que hacer el trabajo porque mis votantes me están diciendo que debo de estar presente. O sea, este cree que uno es idiota, él piensa que todos somos imbéciles y que le vamos a creer. Imagínense ustedes que el señor Puerco, el señor Porky, o sea López Aliaga, también estuvo diciendo, no voy a ser senador, no voy a juramentar. Mira, nosotros nos vamos a cortar las uñas, porque si nos cortamos el dedo ya vamos a estar en dificultades. Ustedes van a ver que el señor Puerco va, de todas maneras, va a decir igualito que Muñante. No, es que nosotros estamos decidiendo, tengo que hacer mi lucha desde el Senado, mi pueblo me exige, mis seguidores me exigen. Ese es el viejo cuento que van a tener al final. Muñante ahora niega que digo que este es un fraude en la democracia, pero ahora está diciendo, jamás dije que es un fraude. Mentiroso, conchudo, sinvergüenzas, que a veces hablan y no cumplen su palabra. Ustedes investiguen, miren sus declaraciones de Muñante, ya lo estaremos mostrando para que ustedes vean, observan cómo los candidatos en todo momento nos siguen mintiendo, así como la señora Keiko Fujimori. Hoy vamos a hablar sobre las universidades, que también siguen con los problemas. Pero este Congreso de Delincuentes es un verdadero dolor de cabeza. Este Congreso de Delincuentes siempre están presentes para decir, ¿sabes qué? Ahora no vamos a hacer las elecciones. O sea, no discutieron el proyecto de ley que estaban queriendo, indudablemente, hermanos del Perú, a hacer todo lo posible para que se discuta el proyecto de ley.
Pero sin embargo, al final, estos sinvergüenzas dijeron, no lo vamos a hacer, no discutieron el proyecto de ley. ¿Pero qué hicieron? El Comité de Elecciones de la Universidad Nacional Mayor de San Marcos. ¿Saben lo que hicieron estos sinvergüenzas? Bien conchudos, eliminaron y dijeron, no vamos a llevar a cabo las elecciones. O sea, se alinean a la señora Gerir, y que indudablemente lo que están buscando es que en una oportunidad están esperando que el Congreso haga ese proyecto de ley, lo hagan rápidamente y recién van a llamar a las elecciones. Es decir, en el Perú tenemos una tira de sinvergüenzas que se acomodan a las circunstancias en el Perú. Por eso decimos, para hablar de estas cosas tenemos que investigar, leer, mirar, observar horas y horas para ver hasta qué punto están llegando. Ese proyecto de ley deberían haber discutido ayer, pero como no lo hicieron porque mañana se vencía para la inscripción de la señora Gerí. Pero sin embargo, la señora Gerí, ahora como no se va a llevar a cabo las elecciones, entonces puede inscribirse futuramente y hacer nuevamente ese proyecto de ley que están esperando para la reelección inmediata. Conchudos y sinvergüenzas como siempre, ese Congreso de la República. Usted está con el primer programa internacional.

directamente desde Denver, Colorado, Estados Unidos, para el Perú y el mundo. En unos instantes van a escuchar las frases del señor Puerco, del señor Porky, diciendo ya basta, aquí nomás, y ya está aceptando su derrota que de hace tiempo ustedes saben y conocen, ya lo tenía. Vamos a ver también y vamos a describir cómo Rafael López Aliaga y Renovación Popular admiten derrota y reconocen el resultado de la OMPE, descartando un fraude. Hemos dado de todo, dijo Puerco. Ya volvemos con eso. Estamos en directo a través de nuestra cadena internacional, a través de Radio Trueno en los 99.1 FM, Huancayo y Huancavelica, Radio Jaimar en el Callejón de Guaylas en los 95.1 FM, Latin American Press Cashca Producciones en Argentina, Radio San Isidro, Radio Primavera en los 720 kHz de la amplitud modulada en todo Juliacapuno. Agradecidos a Radio Impacto en los 95.1 FM, Ulcumayo en todas las zonas rurales de Junín. Gracias, gracias a Moderna, Radio Papá en los 107.5 FM. Gracias, Perú.

0: ahora sí vamos a ir rápidamente. El fin de la farsa, el fin de lo que decía fraude, fraude. En ningún momento hubo fraude. Y por supuesto vamos a agradecer a quienes ya están en línea. Aide Alvis Fernández, Yael Ponce Estela. Vamos, gracias María Gladys Otelo, Nola Santander, David Luna Flores, Freddy Alexito Guamán, el Sambo querido. Gracias a Radio San Isidro y Primavera en Juliaca, marcando la diferencia en toda la región Puno. Gracias Perú, somos la gran cadena internacional. Marcelino Llantas en el aire, región Puno, te escucha, te escuchamos, gracias. Sabemos que en Puno y en toda la región, tremenda sintonía. En el Valle del Mantaro, en Concepción, Jauja, en todo el Valle, tremenda sintonía, muchísimas gracias. Lo mismo que queremos agradecer en Huancavelica y a través del streaming, allá en Argentina, en Chile, en España. Muchísimas gracias aquí en Estados Unidos, en New Jersey. Cada día más hermanos escuchando el programa. Gracias, gracias a todos ustedes. Vamos a ver, también tenemos Hilda SMTX, Samuel Lázaro Astuvilca, Catalina Valdivieso Cabrera. A ver, vamos a ver, Violeta dice aquí. Y muchísimas gracias. Y ahora sí, vamos al desarrollo de la información. Fin de la farsa. Acepta el Porky. Las elecciones se vienen la segunda vuelta muy pronto. Micrófono abierto internacional. Desde Denver, Colorado, Estados Unidos, para el Perú y el mundo.
1: Pedro Pesaliaga tuvo una iluminación, o mejor dicho, se hartó. A Porky ya nada le estaba saliendo como quería en las últimas semanas, y como cada día que pasaba parecía humillarse un poquito más él solito, finalmente decidió tirar la toalla para cerrar con broche de oro el ridículo que montó gritando fraude electoral a los cuatro vientos. Y es que en cada entrevista, conferencia o transmisión en vivo parecía empeorar las cosas. Los números que intentaba mostrar para sostener sus acusaciones se hacían cada vez más pequeños, mientras sus denuncias ante el Jurado Nacional de Elecciones se acumulaban sin lograr el gran objetivo: tumbarse las elecciones. En el universo alterno de Porky, incluso las personas que no fueron a votar parecían respaldarlo, pero la realidad terminó siendo menos épica y más parecido a un largo berrinche televisado. Finalmente, a través de un escueto comunicado, Renovación Popular reconoció los resultados oficiales y admitió la derrota. Todo esto después de semanas llamando a la insurgencia, hablando de fraude, ofreciendo recompensas económicas para encontrar supuestas pruebas y empujando al escenario a personajes tan nefastos como Jorge Ugarte.
2: Por eso, general Briceño, que es el general del Comando Conjunto de las Fuerzas Armadas, le pedimos con todo el respeto del mundo, con la admiración que le tengo a las Fuerzas Armadas, porque escribo sobre la historia del Perú, por la memoria de Bolognesi, por la memoria de Leoncio Prado, por la memoria de los héroes peruanos que dieron su vida por pelear contra enemigos externos e internos, le pedimos gol cívico militar.
0: Este es Salapastrozo de Ugarte.
1: Aliaga público un torpe.
0: Vamos a darle aquí un poquito. Este es Salapastrozo de Ugarte que dijo, ¿no? Pobre de ti, Curven, si te encuentro en la esquina te voy a romper la cara. O sea, amenazante, bacán, todo un delincuente que puede insultar y nadie hace nada, nadie dice nada. Este sinvergüenza está queriendo regresar en las épocas antiguas. Vamos a darles una pequeña historia para que ustedes de alguna manera, especialmente esos jóvenes que nos han pedido que hablemos algo del pasado, lo vamos a hacer diariamente un chiquitito. Cada vez que tengamos la oportunidad de ver algún tema que se relaciona. Antiguamente, siempre han discriminado a las regiones, así como este sinvergüenza discriminador. Antiguamente, cuando tenían más de cerca de 7 familias, los Prado, algunas otras familias en la capital, estamos hablando casi en la época de la colonia, luego de nuestra independencia, estos estaban gobernando en el Perú, el diario El Comercio y un grupito de personas que regían de ahí. Se nombraban presidentes, algunos eran vicepresidentes, dueños de los bancos. ¿Sabes qué habían hecho en esa época? Habían dicho que todos los analfabetos no deberían de votar. O sea, en clara alusión, porque en las regiones No habían escuelas, no habían centros educativos, entonces el grueso de la población del Perú en las regiones no podía votar y los únicos que podían hacerlo eran en la capital. ¿Qué relación les pone a esto? Cuando este sinvergüenza de López Aliaga dice, vamos a eliminar las 900.000 firmas, casi de 1 millón, que habían votado en los centros poblados en el interior del país. ¿Qué está diciendo? ¿Que el voto de las regiones, el voto de la gente común y corriente no sirve? ¿Acaso estamos volviendo a las épocas antiguas donde siempre existió la discriminación? Si ustedes no leen, no van a conocer la verdadera historia del Perú. Pero les vamos a hacerlo fácil. ¿Quieren comprobar? Investiguen. Los analfabetos no podían votar, y muchos hermanos campesinos, porque estaban dominados por los hacendados que los tenían como esclavos a los hermanos del Ande. Les pagaban una miseria de dinero. Hay mucha historia que debemos de conocer y que ya no debemos devolver. Ahora mucha gente dirá, ah, es que él es zurdo, seguro que es comunista, seguro que es socialista, ninguna de esas estupideces que ustedes hablan. Somos realistas de lo que pasa en el Perú, en nuestro país donde siempre están menospreciando, y no tenemos centros educativos como hace muchísimos años, ni siquiera nos pueden dar un buen sistema de internet para que toda la gente esté bien informado. Los medios de comunicación que tenemos, las radios que todavía son una necesidad, porque ya no debería de ser. El futuro está en los streaming. El futuro está en las emisoras que van a dominar a través de las redes sociales. Ya no hay. Se va a acabar en algún momento las emisoras de señal abierta. Por eso es que nos estamos adelantando a muchos años, de seguro. Y por eso que en las redes sociales los jovencitos ya nos están escribiendo, nos están haciendo conocer sus preocupaciones, y con mucho gusto. Siempre vamos a creer en los jóvenes de hoy, aunque mucha gente los menosprecia. Hay jóvenes que conocen nuestra realidad y que no le están dando el mérito necesario. Ahí está. Así estamos en el Perú. Pero vamos a seguir escuchando a la farsa de estos sinvergüenzas que al final están aceptando su derrota los de Renovación Popular.
1: El video con música andina de fondo asegurando que enfrentó a todos hasta el último aliento.
0: Ahí está la música de tristeza, colocando nuestra música de ambiente de nuestras regiones. Dice, me quedé en la historia, que me enfrenté a todos hasta el último aliento. Así ha titulado en este video que tiene el puerco.
1: Romperá su palabra una vez más y terminará asumiendo como se enoja.
0: Claro que va a asumir.
1: A estas alturas uno ya no sabe si lo que viene es una segunda vuelta o un reality show de debates. Roberto Sánchez, el candidato de Juntos por el Perú, que según el conteo de la OMP ya se mantiene firmemente en el segundo lugar esperando que el Jurado Nacional de Elecciones lo confirme, aceptó gustoso la propuesta de Keiko Fujimori. 3 debates, nada menos.
3: Para Palacio.
4: Que sea descentralizado, que sea descentralizado.
5: Vamos a esperar, descentralizado. ¿Qué pasó con eso breve? Empezamos a Inchota, ¿no?
6: ¡Conecista!
7: ¿Qué pasó? Se olvidó IA.
8: ¡Ay, ay! ¡Ay,
0: ay! ¡Ay, ay, ay!
9: Me buscaste. Miren, Chota es una provincia hermosa y merece todo nuestro respeto. Pero el señor Sánchez no es de Chota. No vive en Chota, él vive en San Borja, ¿no? Entonces ya no solamente quiere copiar el sombrero de Pedro Castillo, sino también quiere replicar el libreto del 2021. Pero si él lo que quiere es sentirse jugador como local, yo creo que podría ser, para que él se sienta cómodo, ¿no?, que el debate sea en su lugar de origen, en Huaral o en el distrito donde él vive.
0: Está bien conchudo. Ay, ay, ay, Keiko Fujimori se hace la buenita. No ha pestañado en ningún momento cuando le daban duro a Corbeto. A Corbeto que era y que renunció. Aquí hay algo que no cuadra para nosotros. No estamos haciendo especulaciones, solamente tenemos ese sentimiento desde hace muchísimos años que en el Perú hay un rechazo de un 92% para la señora Keiko Fujimori. Hasta ahora nos tinca si realmente en esa reunión que tuvieron, que en ese viaje de coincidencia entre el Jurado Nacional de Elecciones con el señor Burneo y también la señora Keiko Fujimori allá en Panamá. Como conocemos cómo son estas tiras de delincuentes mafiosos, algo debe haber pasado, algo se han prometido, porque desde que empezó a ganar la señora Keiko Fujimori, toda feliz, toda contenta, no está sorprendida, no ha dicho nada que aquí hay un fraude, como lo dijo en el año 2021. ¿Hubieron arreglos? Posiblemente. Sí podemos decir eso, porque no cuadra muchas cosas. No cuadra que en todas las regiones en donde ha ganado la señora Keiko Fujimori, donde hay un anti-fujimorismo, haya ganado. Han metido la mano posiblemente. A veces en esta ocasión tenemos que hacer nuestro pensamiento crítico de análisis. No estamos diciendo que es el 100%, pero las circunstancias, de acuerdo a lo que se ve, pudo haber sucedido. Sigamos escuchando. Porky aceptó su derrota. Y la Keiko ya está en campaña.
1: En fin, mientras el sistema electoral se toma su tiempo, los candidatos ya están calentando motores y eligiendo el ring.
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0: Claro, únete a nuestra gran cadena internacional. Y ahora también ahí vienen los niños de Acción Popular. Vergüenza me da de estos niños de Acción Popular. Aquí muchas veces nos han dicho, una vez cuando entrevistamos al candidato a la Secretaría Nacional de Acción Popular, al señor Rolando Velasco, nos dijeron, creo que sus sentimientos está del señor Llantas en Acción Popular. Estos no nos conocen. Miren, este Málaga es parte de Acción Popular de los niños. Ahora este sinvergüenza está diciendo y está proponiendo para vacar al señor Balcázar. O sea, están con el mismo poder de los delincuentes del Congreso. ¿Qué buscan? ¿Desestabilizar el Perú? ¿O quién sabe tumbárselo a Balcázar para tomar los ministerios y seguir usufructuando? Pero aquí no hay nada bueno que miramos y observamos a los integrantes de Acción Popular en el Congreso de la República. Aquí jamás vamos a estar en contra de los partidos políticos. Entiéndanlo bien. Los partidos políticos que sean bienvenidos, que se crean muchos, pero que sean consecuentes, que no hagan sus campañas a dedo. Lo nombran a un sinvergüenza, a una persona porque tiene aceptación, lo colocan como candidato presidencial. O ahora están haciendo las obras apuradas de los gobiernos regionales. Como perdieron las elecciones, están colocando a su gente y haciendo obras. ¿Para qué? Para decir, mira, estamos así trabajando, voten por nosotros. No deben de creer. Debemos de eliminar a esta tira de sinvergüenzas que siempre se aprovechan de las elecciones. Tenemos en estos momentos un deber cívico con el Perú. El deber cívico de votar por la persona que realmente valga la pena. Ya les dijimos, no damos ni un centavo por ninguno de ellos, ni Keiko Fujimori, ni Roberto Sánchez. ¿Tenemos que votar por uno de ellos? Por supuesto. ¿Tiene que darnos la seguridad de hacer un buen plan? Por supuesto. Eso es lo que tenemos que esperar. Miremos a ver qué dice este sinvergüenza de Málaga. Ahora dice, hay que vacar. Están reuniendo firmas, como si en el Perú sacar al presidente es como cualquier cosa. Hay que sacarle. A veces ni a un alcalde lo pueden votar a pesar de las sinvergüenzadas que hacen. Escuchen ustedes esta proposición.
1: Perdedores insisten en arruinar el país y no hablamos del fraudismo celeste. Eduard Málaga, el célebre doctor Camote, pretende tumbarse al presidente encargado José María Balcázar. El aún congresista y ex candidato por País para Todos se encuentra juntando firmas para una moción de censura que saque al octogenario presidente de Palacio de Gobierno. Entre los argumentos Entre los argumentos del camote está la crisis por la compra de los aviones caza a Estados Unidos, los problemas logísticos en las elecciones del 12 de abril y hasta la patinada del abuelito al responsabilizar parcialmente a la comunidad judía del genocidio en la Segunda Guerra Mundial. Todo esto cuando faltan menos de 75 días para que Balcázar entregue el poder a quien resulte electo presidente en la segunda vuelta. El nuevo episodio protagonizado por el otorongo científico es el más lamentable epílogo del desafortunado paso de Málaga por un congreso donde estuvo al nivel de sus coleguitas del pacto, con las frivolidades, mentiras y hasta el relato fraudista. Hasta nunca, doctor Camote.
0: Ay, ay, ay. Sí, sí, sí, hay que decirle hasta nunca a muchos candidatos, sí, donde seguimos alegres, contentos, por lo menos hemos desaparecido porque el pueblo peruano ya no es tonto, estoy feliz con ello. Ya no hay por lo menos Podemos Perú, ya no hay que se vayan a su casa José Luna, que engaña a todos los muchachos, regalaba dinero, ¿no? Que sí me da, etcétera. Creen que en el Perú no ha cambiado. ¿Creen que en el Perú todavía te dan alguna dádiva y vas a votar? No nos cuadra la señora Keiko Fujimori, teniendo el rechazo tremendo que hay en el Perú. Pero ahí estamos, vamos a seguir en la brega. Le agradecemos al Perú. Les digo a todos los hermanos del Perú, qué bien que han eliminado a Perú Libre de Vladimir Cerrón con Waldemar Cerrón, que han hecho leyes pro-crimen, leyes que solamente son intereses populistas. Jamás han trabajado realmente con beneficio para el pueblo. Gracias que desaparecieron a José Acuña, que plata como cancha, ya no vamos a escuchar sus estupideces cuando habla. No, el sol es grande porque es grande. O cuando a veces dice, no, tengo plata como cancha porque gano como cancha. Es decir, ya no vamos a ver estas estupideces y que utilizó a los jóvenes, supuestamente que iban a influenciar para que voten por su partido. No les resultó. Recuerden que hay muchos jóvenes que están bien informados porque empiezan. Porque aquí usted está diciendo como realmente lo manifiesta. Y nosotros lo comprobamos. Ahora a ver, vamos a ver si tenemos esto. Debate en la segunda vuelta. La segunda vuelta empieza y por supuesto el 7 de junio todos tenemos que elegir. ¿Se repetirá la historia del 2021? O sea, donde perdió Keiko Fujimori y ganó Pedro Castillo. Esta vez Roberto Sánchez ganará. Aquí va.
10: Envuelto, ha colocado como un pañuelo la bandera peruana y seguramente se lista a dirigirse a sus simpatizantes, a otros partidarios de Renovación Popular. Pero hablemos ahora de lo que podría ocurrir este domingo. Si se confirma la tendencia de la OMPE, ya prácticamente se ha resuelto todo el conteo de los votos, pasarían a la segunda vuelta la candidata Keiko Fujimori de Fuerza Popular y el candidato de Juntos por el Perú, Roberto Sánchez. Roberto Sánchez es socio de Pedro Castillo. Es más, mucho del apoyo castillista le ha permitido justamente alcanzar la votación que ostenta ahora. No hay ahí una alianza clara. La imagen de Pedro Castillo ha sido utilizada y el señor Roberto Sánchez no ha tenido mejor idea que proponerle a la señora Keiko Fujimori un debate en Chota, un debate en la tierra natal de Pedro Castillo. Y ella le ha respondido que lo que corresponde, si quiere ir a una tierra natal, es a la suya, donde nació Sánchez, que es en Huaral. Pero recordemos lo que ocurrió, porque parece repetir la misma estrategia, ¿no?, que utilizó Pedro Castillo en su momento cuando propuso ir al debate en Chota en el año 2021.
0: A ver, escuchemos ahí.
8: No solo es el sombrero, también el guante.
5: Empezamos en Chota, ¿no?
8: Roberto Sánchez lanza el mismo guante que usó Pedro Castillo en 2021 y que recogió Keiko Fujimori para debatir en Cajamarca.
11: Nosotros no le corremos a nadie. Por el contrario, les convocamos desde Tumbes a hacer los debates en cualquier plaza del pueblo. Frente a la señora Keiko Fujimori para que el primer debate sea en Puñe.
8: Al candidato de Juntos por el Perú se le ha visto nuevamente por el Congreso en día de pleno, sin hablar de cuestionamientos, pero sí para plantar cara.
12: Nosotros estamos listos para ir a debatir a la Macrosur, a la Macronorte, a la Macrocentro. ¿Y por qué habríamos de tener temor de ir también a un gran debate en la provincia de Choto, en la región Cajamarca?
8: Se van perfilando los inminentes debates que se vienen. La postulante de Fuerza Popular previamente había planteado varios escenarios.
13: Deberían de ser tres debates. Uno de los candidatos presidenciales, un segundo de los vicepresidentes y un tercero de los equipos técnicos.
8: En 2021 Castillo jugó de local, Fujimori no se echó para atrás y viajó hasta la localidad cajamarquina.
14: Después de poner tantas excusas, finalmente tuve que venir hasta aquí para poder hacer un intercambio de ideas.
8: Hubo de todo.
0: Eso cuando se presentó en Chota, no dije que estoy haciendo el esfuerzo necesario y perdió. Vamos a ver, aquí tenemos en las redes sociales, la gente también está opinando. Vamos a ver por aquí, David Luna Flores, el Sambo Querido, Violeta Catalina, Valdivieso, Leonidas Viña, David Luna. También tenemos a Remy Inga, Cristóbal García Calle, Nola Santander de la Cruz, a Olga Marcelo, Vilma Medina Vera, Ángel Ambrosio, Cristóbal García Calle, Hermenegildo Cabrera Guamán. Muchas gracias. También tenemos

0: Rosa Rolando Visa. Dice no la Santander de la Cruz. Esta japonesa hace ridículo ni vergüenza tiene. Ouch, en clara alusión a Keiko Fujimori. Lina Guarok Chaupi, Superchuco. Yael Ponce, Rubén Gómez Taboada. Y la japonesa corrupta. Ouch. Aide Alvis, Manuel Antonio Alarcón Olivera. Gracias a todos ustedes. Gracias también a Jimmy Macha Quiñones. A todos ustedes quienes están en la señal abierta también. Muchísimas gracias. Aunque no escriben, sabemos que están escuchando. Sigamos.
1: Un poco desde un retraso hasta los infaltables. Podrían darse los próximos 24 y 31 de mayo.
0: Micrófono abierto internacional.
2: Dinámica esta vez diseñada para los debates, tratándose de dos candidatos, pero ¿cómo respondió Keiko Fujimori a esto que parece parte de la estrategia, que es claramente parte de la estrategia de Sánchez?
3: Chota es una provincia hermosa y merece todo nuestro respeto. Pero el señor Sánchez no es de Chota, no vive en Chota, él vive en San Borja, ¿no? Entonces ya no solamente quiere copiar el sombrero de Pedro Castillo, sino también quiere replicar el libreto del 2021. Pero si él lo que quiere es sentirse jugador como local, yo creo que podría ser, para que él se sienta cómodo, ¿no?, que el debate sea en su lugar de origen, en Huaral o en el distrito donde él vive. Podemos hacerlo en San Borja.
0: Bueno, bien, ahí empezaron las puyas. Pero también vamos a tener aquí como Roberto Sánchez a Keiko Fujimori le diría para debatir en Japón, pero no es el caso. ¡Auch! Empezaron las puyas. Es como decirle, ¿no?, que no es el caso. Bien vivo. Aquí se están dando los puyazos. O sea, Roberto Sánchez le dice a Keiko Fujimori. Ahora yo también le diría, vamos a debatir en Japón, pero no se va a poder. En otras palabras, como dijo, ¡auch! No la Santander de la Cruz, esta japonesa burra, pide tres debates, ¡qué triste! Violeta Catalina Valdivieso Cabrera. Tenemos muchos de nuestros oyentes opinando. Gracias. Miren cómo le dijo esto. Aquí está la respuesta de Roberto Sánchez.
2: Adelante, buenas tardes.
0: Buenas, hija, buenas. Buenos días, buenas noches, buenas en varios tardes, lugares.
4: Y llegó el día en el que la OMPE dio los resultados al 100% y justo coincide con la fecha en el que candidato presidencial de Juntos por el Perú, Roberto Sánchez, ha llegado hasta Andahuasi, que es una localidad que se encuentra dentro del distrito de Sayán, al norte de Lima, exactamente en la provincia de Huaura. Él ha tenido un baño de popularidad, aquí incluso podemos ver en estos momentos que se encuentran todavía los rezagos del estrado, porque él ha sostenido una reunión con unos productores azucareros de aquí, ha escuchado sus pedidos y luego de eso ha dado unas declaraciones a la prensa en la que ha manifestado que se toma con tranquilidad estos resultados al 100% que ha mostrado la OMPE y que va a esperar de todas maneras a la proclamación del día domingo. También le respondió a su contrincante Keiko Fujimori, quien recordemos le propuso que el debate sea en San Borja o en Huaral. Vamos a escuchar qué fue exactamente lo que le dijo, porque hizo una alusión interesante al origen familiar de la candidata Keiko Fujimori. Mejor
0: escuche.
5: Yo tengo el orgullo de haber sido adoptado y nacido aquí en el Valle de Huaral, donde mi mamá yacuchana y mi papá purimeño, mi identidad andina, no me hace ni más ni menos, y asumo por símbolo político esta expresión del castillismo, este sombrero chotano, que es la expresión también de todos los sombreros y la diversidad de nuestra patria. Por eso, en respeto a ese voto rural que ha sido discriminado, nosotros decimos que se enchota. Y si es que tiene miedo los asuntos identitarios, entonces yo le tendría que decir pues que vamos a debatir en Japón. Y no es el caso, ¿cierto? Entonces yo no temo de ir a ningún lugar. Vamos a San Marcos.
0: La respuesta que le dio. Bueno, hay que admirar la sapiencia de muchos, por supuesto, le dijo a la Keiko Fujimori. Claro, cuando le dijo, no quiero ir a Chota, pero podríamos ir a Huaral, donde es el origen de Roberto Sánchez. Y Sánchez le contestó diciendo, sí, también le diríamos, mejor vamos a Japón. Bueno, no se daría el caso. ¡Auch! Manuel Rodolfo Teme Corrales, buenas, está equivocada, pero ella sí puede decir a todos en dónde vamos. José Centeno Condori, Benito Pucuaranga, Córdoba, mejor que no lleve, dice Apuno, zona neutral para nadie. Dice Rolando Visa, sí pues. Vicky Jiménez, Marcelino Llantas al poder. No te pases, Vicky. Muy pronto lo vamos a visitar allá a Vicky Jiménez, justamente allá en, ¿cómo se llama? En California, en San Francisco. Vamos a ir a al tremendo negocio que tiene Vicky Jiménez, es una tremenda pollería. Sí, o por lo menos al Congreso para sacar al fresco a estos ineptos, dice Vicky Jiménez, una gran cantante de gran trayectoria. Muchas gracias. Saludos allá en California. Vamos por aquí. También tenemos a nuestros hermanos que siguen escribiendo. Manuel Rodolfo dice, pero su respuesta de Sánchez fue rápida. Así es, pues ese, ahorita empezó. De los dos lados, aquí lo que estamos mirando y esperamos ver y escuchar proposiciones. A Olga Marcelo, no la Santander, es decir, la cosa se va calentando. Aquí tenemos José Centeno Condori. Vamos a ver, ahí va.
5: Tendría que decir pues que vamos a debatir en Japón y no es el caso, ¿cierto? Entonces yo no temo de ir a ningún lugar. Vamos a San Marcos, la decana de América.
0: ¿Ya?
5: Y nosotros expresamos ese punto de partida hoy para una segunda vuelta que tiene el mandato de decir, solos no es suficiente. Hay la inmensa necesidad de una gran coalición democrática, de una mayoría política, de una mayoría social que sea capaz de derrotar la criminalidad, el pacto mafioso, el gobierno parlamentario, que sea capaz de democratizar los derechos económicos para tener servicios de salud de calidad, una educación de calidad, para poder orientar las acciones propiamente hacia una lucha frontal contra la inseguridad y la criminalidad que hoy se ha unido a la mafia política. Candidato. Y por eso tenemos 7 compatriotas que mueren cada día.
6: Candidato,
5: yo creo,
6: ¿cómo se toma?
5: Es el momento de ese trabajo y anunciaremos esos acuerdos, esas conversaciones necesarias para esa gran mayoría que democratice con justicia, con desarrollo humano, ¿no? Con una economía justa, honesta y con justicia social para nuestro pueblo.
7: Claro, lo que tú mencionabas, Roberto Sánchez.
0: Roberto Sánchez le dio en la torre también a la señora Keiko Fujimori. Bien, bien. Vamos a ver si ya tenemos en estos momentos directamente desde Denver, Colorado, Estados Unidos, el primer programa internacional. Gracias, gracias, Perú.

Bueno, dentro de las pullas que se están dando todos, ahora vamos a ver. El señor Domingo Pérez el día de hoy se presentó y vamos a darles un informe más largo. Vamos a darles. Rodolfo dice, teme, yo creo lo mismo. Marcelino Llantas al poder. No, todavía. Quizás en algún momento, pero ahora estamos en nuestra chamba porque estamos mirando tanta delincuencia en nuestro país, extorsiones, esta tira de sinvergüenzas en el Perú, indudablemente que da mucha rabia. Vamos a seguir escuchando a ver a nuestros hermanos del Perú. Aquí dice Roberto Carlos Borja Gómez, juntos JP es Perú, señor acá es Japón, JP es democracia popular, señor acá es fascista podrida, mi voto consciente democrático es JP. Bueno, ese es su derecho como cualquier ciudadano. Margarita DSS, Benito Pucuaranga. Ahora sí, vamos a ver si tenemos, y por supuesto vamos a darles un adelanto de lo

0: escuchar, aquí va.
1: Este Congreso de la República no recuerda que mientras ustedes generaban la crisis de gobernabilidad contra el presidente Pedro Castillo, el hijo del pueblo se preocupaba por su pueblo y atendía las necesidades ante la pandemia del COVID-19.
2: Acá no hay ningún hijo del pueblo que esté
0: creyendo. Pero ahí está Jorge Montoya y el conchudo de la mesa directiva del Congreso le tapa el micrófono cuando está hablando y tiene el poder de hablar José Domingo Pérez, el ex fiscal de la Nación. Así son estos angurrientos, estos sinvergüenzas. Gracias a Dios, gracias a Dios. Estamos haciendo nuestra chamba y espero que nos sigan escuchando. Gracias que ya no está Podemos Perú, que ya no está Perú Libre, que ya no está Acuña. Ya no vamos a seguir escuchando a todos aquellos sinvergüenzas y conchudos. Yo no sé cómo han elegido algunos angurrientos todavía de Fuerza Popular. Nos queda una lucha dura, fuerte y diaria. Leonidas Viña en sintonía. Muchas gracias. Vamos por el otro lado. Hilda MCT. Manuel Antonio Alarcón Olivera. Gracias, gracias. Margarita. Vamos por el otro lado también. Vicky Jiménez nos dice gracias. Sigamos escuchando cómo estos, como Jorge Montoya, que es, le han dicho, ¿no? Almirante de Batea, almirante de Tina, almirante de, bueno, no, de Basinica, es decir, de todo. Esto es lo que le estaba diciendo a Domingo Pérez.
2: Estado, llámelo por su nombre.
1: Incluso, mientras ustedes, como furgón de cola del fujimorismo.
0: Furgón de cola del fujimorismo, aunque se aguanten. Ahora Jorge Montoya y todos los militares que están en el Congreso que se hicieron una ley especial para recibir doble sueldo, se van a su casa, qué alegría. Pero ahí está, le está dando los últimos manotazos a los conchudos del Congreso de la República, Domingo Pérez, que les encaró a los congresistas. Les dijo, furgón de cola del fujimorismo.
1: No tenían planes para desestabilizar el país. Ni siquiera.
3: Señor presidente, señor presidente, disculpe la interrupción, pero por favor, tiene que decirle al señor abogado, al señor Castillo, que por favor guarde las formas, porque esto es parte de una audiencia y que no se refiera a ningún partido en particular, como se está refiriendo el señor. Muchas gracias, señor presidente, y discúlpeme usted la interrupción.
0: Entonces, ¿no? Como salen a defender a los salapastrosos del fujimorismo. Es que ustedes son del pacto delincuencial. No les gusta que les digan sus verdades. Ya no hicieron que al fiscal, ex fiscal de la Nación, José Domingo Pérez, lo hayan sacado. Sacaron a la señora Delia Espinosa como ex fiscal de la Nación. Lo quieren sacar del Colegio de Abogados con leyes trucho, leyes trampa, o como aquellos que nosotros estamos escuchando y siempre nos incomoda, como estos salapastrosos que estaban diciendo vamos a hacer una ley, un proyecto de ley presentado por Fernando Rospigliosi del fujimorismo. ¿Y qué han hecho? Simplemente dijeron, no discutieron. Pero ahí está, los conchudos de la Asamblea Constituyente, de la Asamblea Universitaria de la Universidad Nacional Mayor de San Marcos, todos los angurrientos decanos, chupamedias de la señora Gerí, de la rectora de la universidad, que dijeron, vamos a posponer las elecciones. Y sabiendo que las elecciones se iban a llevar a cabo en línea, o sea, virtual. ¿Saben por qué hace? Porque todavía tienen las esperanzas que hagan y aprueben esa ley para la reelección inmediata de los rectores. ¿Dónde estamos? ¿En qué país estamos viviendo con conchudos que quieren hacer lo que les da la gana con ese Congreso de la República? Y lo peor, el ministro de Defensa se iba a presentar el día de hoy en el Congreso. Y ese ministro de Defensa que tiene del señor Balcázar para dar cómo, qué fue del asesinato de esos 5 jóvenes que iban a jugar un partido de fútbol de la Copa Perú, los asesinan con el cuento de que llevaban drogas, con el cuento de que tenían armamento. Los matan como cualquier cosa y nadie dice nada. No quisieron discutir, no hubieron el coro necesario para interpelar

0: a este conchudo también del fujimorismo, o sea, el ministro de defensa, es parte del partido de la señora Keiko Fujimori. Así se protegen entre delincuentes. ¿Hasta cuándo? Bien, señor Domingo Pérez, que encaró a los congresistas. Sigamos escuchando algo más.
1: Indicaba que ni siquiera este Congreso de la República ejerció su facultad para realizar, modificar o derogar los decretos de urgencia ahora cuestionados por el denunciante.
0: Micrófono abierto internacional.
2: Un poco el tono, estamos usando micros y no se puede trabajar así.
1: Hago notar a su vicepresidencia que en tres oportunidades ha interrumpido el ejercicio de la alegación de esta defensa.
2: Yo le hago notar que podré interrumpirlo otras oportunidades también. Sí, continúa adelante.
0: Este conchudo de Montoya dice, no, yo puedo interrumpir, puedo hacer, o sea, son los dueños, pues son dueños de la pelota, eso es igualito que en los años anteriores, el que llevaba la pelota tenía que jugar sí o sí, si no, decía, me llevo mi pelota y se acabó los partidos de fútbol. Igualito está Jorge Montoya, un almirante que se chupó y que firmó la carta de sujeción con Fujimori, se arrodilló ante Fujimori. ¿Acaso no recordamos eso? Y ahora este salapastroso, como ya se larga, como ya se ve, le quedan solamente como 74 días para que se larguen todos estos conchudos, y ojalá ese congreso compuesto ahora por Juntos por el Perú, ojalá que el señor Nieto, que le dieron muchos congresistas o al Senado, no se vaya a plegar con la señora Keiko Fujimori, van a sacar como siempre presidentes a cualquier hora y cuando les da la gana. Lo mismo que van a hacer con Renovación Popular y la señora Keiko Fujimori, de seguro se van a juntar, porque entre delincuentes se juntan, entre mafiosos ahí están, como en la época de la época colonial. Ellos dijeron no el voto de los analfabetos, y como en el Perú, en las regiones había muchos analfabetos porque no habían escuelas, porque así lo hacían, dominaban al Perú, hacían las leyes como les da la gana. Igualito estamos volviendo, hay que leer la historia, conchudos.
1: No queda lugar a dudas que cuando se acerca el momento histórico en que el pueblo reivindicará a su hijo José Pedro Castillo Terrones, esta subcomisión tramita esta denuncia constitucional. Es decir, el miedo a que el pueblo regrese a la casa de Pizarro hace que esta subcomisión del Congreso no tome en cuenta que durante la emergencia sanitaria también otros presidentes de la República emitieron decretos de urgencia, como se ha acompañado en los descargos correspondientes. Pregunto, ¿acaso Dina Boluarte, que se manchó las manos con la sangre de los peruanos del sur del país en las protestas sociales del 2022 y 2023, está encausada políticamente, como ocurre en este caso con el hijo del pueblo, Pedro Castillo Terrones? No. Este Congreso de la República no recuerda que mientras ustedes generaban la crisis de gobernabilidad contra el presidente Pedro Castillo, el hijo del pueblo se preocupaba por su pueblo y atendía las necesidades ante la pandemia del COVID-19.
0: Bien. Vamos a regresar con un amplio informe casi al final. Pero saliendo del Congreso el día de hoy, el señor Domingo Pérez estuvo hablando y declarando a la prensa nacional e internacional. Y aquí tenemos, llegó al Congreso para defender a Pedro Castillo. ¿Quieren ver? Aquí va. A ver qué responde luego de presentarse en el Congreso.
3: Bueno, se ha concurrido una sesión de la Subcomisión de Acusaciones Constitucionales para defender al presidente Pedro Castillo ante esta embestida política que entendemos que viene de sectores que lo que están buscando es formas antidemocráticas en nuestro país. Queda claro que solamente hay dos alternativas: la que representa Roberto Sánchez, la opción democrática, y que está teniendo el control. país y la otra opción que representa el fujimorismo y su
0: micrófono abierto internacional.
3: Rafael López Aliaga, que está demandando un golpe militar en nuestro país y violentar a las autoridades. Queda claro de que parte de estas acciones que están tomando determinados sectores sociales en contra de la fórmula democrática es lo que nos ha traído precisamente a esta sesión en el Congreso de la República, en el que se pretende cuestionar actos de gobierno del presidente Pedro Castillo, tanto así que incluso el propio denunciante no se ha presentado, ni tampoco la congresista que ha presentado el informe correspondiente, que ha sido materia de los descargos correspondientes para que se puedan llevar a cabo esta sesión.
4: Doctor, ¿cómo toma
5: este expediente
6: de este caso? ¿Cuál es su opinión?
3: Tengo entendido que la investigación que conduje, que viene a ser el caso Westfield, se encuentra con una acusación a la expectativa de que se pueda señalar la fecha de juzgamiento. Son otras investigaciones las que el señor Pedro Pablo Kuczynski tenía por financiamiento de sus actividades de campaña política, pero queda claro que ese es el resultado del manejo de Tomás Gálvez. Es decir, las investigaciones y los procesos en la fiscalía luego de la desactivación del equipo especial comienzan a presentar estas fisuras, a archivarse, a caerse, porque lamentablemente la impunidad impera actualmente en la fiscalía. Ya vimos el baile de la impunidad en donde Tomás Gálvez y Patricia Benavides bailaban después de que Tomás Gálvez le había archivado una investigación bastante con indicios bastante graves, que era el caso Valquiria. Eso es lamentablemente la muestra de lo que el señor Tomás Gálvez buscaba desactivando el equipo especial Lava Jato, y la consecuencia de haber generado toda esta circunstancia de impunidad que no ayuda en nada en la lucha contra el crimen.
0: Es micrófono abierto internacional, está luego de presentarse y de decirles cola de furgón del fujimorismo a todos los congresistas que saltaron de su asiento como que estuvieran resortes, le hubiesen picado algo, o como algunos que están medio gorditos, ya no podían levantarse, querían saltar para decirle a Domingo Pérez que está equivocado. Sucedió. Y casi al final vamos a tener un recuento de todos los congresistas cómo participaron a la alocución que dijo a José Domingo Pérez, Claudio Colqui Mateo, Manuel Antonio Alarcón Olivera. Tenemos aquí también a Manuel Corrales, dice: lo que pasa, esto no son civiles, siguen pensando como militares. Está hablando de Jorge Montoya. Sin uniforme, entonces se creen dueños del Congreso. Así es un militar. Policías son abusivos. Sí, pues, completamente de acuerdo. Malena Smith, vamos por aquí a ver quiénes han escrito también y no queremos dejar de leer. Claudio Colqui Mateo escribe y dice: buenas, señor Marcelino. Felicitaciones por su programa consecuente a favor del pueblo, ya que la voz del pueblo es la voz de Dios. Y estos medios mermeleros ya empezaron con su campaña de desprestigio y a favor de la señora Keiko Lavaga. Totalmente de acuerdo, porque cada vez que la presentan, ahora la presentan como una santa paloma, como que no mata ninguna mosca. Cuando estaban sacando a Corbeto o cuando estaban atacando al señor Burneo, no decía nada la señora Keiko Fujimori porque sabía que ha ganado la primera vuelta. Todo feliz. O sea, ni siquiera había sorpresa como esa vez cuando estuvo con su ex marido Vito en Palacio o en algún lugar. Estaban escuchando los resultados. Saltaba de alegría diciendo: aquí estoy, ya ganamos. Como con alegría, pero esta vez no. Todo tranquila, o es que sabía que iba a pasar esa manera, o es que hay algo raro. En el Perú hay un antifujimorismo amplio y que va a ir a otra derrota más, de seguro. Vamos a ver, tenemos aquí a Manuel Antonio Alarcón, tenemos también a otros más que nos están escribiendo, Roberto Carlos Borja, gracias también. A ver, sigamos escuchando a la salida del Congreso a José Domingo Pérez declarando para la prensa.
5: De Pedro Castillo.
3: Bueno, entiendo de que la defensa del presidente Pedro Castillo en el ámbito constitucional corresponde al doctor Walter Ayala. Lo que hemos podido conversar con el doctor Ayala es de trabajar de una manera coordinada.